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1: Queridos compañeros, escuché recién nuestra grabación que me ha alegrado tanto. Me da mucho gusto, me da una gran alegría. Ahora quisiera que escucharan a uno que aquí ha llegado a ser un gran amigo mío.

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0: 12 de la noche en La Habana, Cuba.
1: 11 de la noche en San Salvador, El Salvador. Cuba.

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Puedo escribir los versos más tristes esta noche. Escribir, por ejemplo, la noche está estrellada y tirita azul en los astros.